0: toma de decisiones. Uno de los principales antecedentes que arroja el análisis es que más del 90% de los recursos sin movimiento corresponden a cuentas por cobrar. Es decir, se trata de fondos cuya recuperación depende de acciones de cobranza y que no constituyen recursos disponibles de manera inmediata. Para el ente contralor, esta situación aumenta el riesgo de que dichos montos se vuelvan incobrables o incluso prescriban. En tanto, respecto de los recursos disponibles, la falta de movimiento puede dar cuenta de fondos inmovilizados que no están siendo utilizados para los fines específicos a los que fueron destinados. También puede revelar información contable desactualizada o incorrecta en organismos públicos y municipales, dificultando la toma de decisiones sobre la base de antecedentes confiables. A partir de estos hallazgos, la Contraloría comunicará directamente los antecedentes a las entidades involucradas para que revisen los saldos detectados y, cuando corresponda, realicen acciones de cobranza, regularicen las cuentas inactivas y fortalezcan sus mecanismos de control y seguimiento. Asimismo, el organismo instruirá la adopción de medidas destinadas a mejorar la calidad de la información financiera y promover un uso más eficiente de los recursos públicos. Este miércoles, el presidente José Antonio Kast encabezó la promulgación de la ley que amplía el subsidio a la tasa de interés hipotecaria estatal del Fondo de Garantías Especiales FOGAES para la adquisición de viviendas nuevas, medida que fue despachada previamente por el Congreso Nacional. Dicha normativa busca facilitar el acceso a viviendas para las familias de clase media, esto a través de una reducción de la tasa de interés de los créditos hipotecarios y un aumento del subsidio estatal para financiar la adquisición de la casa propia. En su discurso, el mandatario planteó que hasta hace poco se daba una paradoja. Por un lado, teníamos familias que quieren vivienda y por otro, teníamos viviendas que no se pueden comprar. De igual manera, indicó que su objetivo es que se avance hacia un Chile de propietarios y no de arrendatarios, y sostuvo que un Estado que hace bien las cosas se convierte en un buen puente entre las necesidades y las oportunidades. Cabe señalar que esta iniciativa extiende a 6.000 UF el valor máximo de acceso a viviendas nuevas y suma 30.000 nuevos cupos para quienes buscan obtener un crédito hipotecario. Además, la ley estableció hasta el 31 de mayo de 2028 el plazo para poder solicitar este financiamiento estatal. Respecto a ello, el ministro de Hacienda, Jorge Quirós, afirmó que este es un proyecto de ley que es tremendamente importante para la clase media, que va a permitir adquirir viviendas de hasta 6.000 unidades de fomento, con tasas de interés que estimamos podrán bajar del 4 al 3% y con un pie cercano al 10%, lo que permite un mayor acceso a la vivienda.
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0: La casa del expresidente Patricio Elwin Azócar, ubicada en la comuna de Providencia, fue puesta a la venta por alrededor de 900 millones de pesos. Esta información llega luego de la venta de muebles, objetos, pinturas, libros, discos, entre otras cosas de la vivienda, realizada entre el 30 y 31 de julio pasado a cargo de la tienda Las Siete Vidas del Mueble, que también se encarga de la venta de la propiedad. Tenemos la responsabilidad de vender la casa de la familia Elwin Oyarzún, comenzaron diciendo en el texto de un video publicado en la cuenta de Instagram de la tienda. También detallaron que está ubicada en un barrio tradicional de Providencia, donde el expresidente residió junto a su familia desde la década de 1950 y que fue su hogar durante el ejercicio de su mandato como presidente de la República. La casa, con un estilo inglés, es un clásico de la época, posee una superficie de 434,40 metros cuadrados de terreno y 285,79 metros cuadrados construidos, conservando gran parte de sus características originales, un notable estado de integridad y un precioso jardín, detallaron. Por otro lado, sobre el sector en el que está la vivienda, añadieron: el barrio, con calles, veredas y arborización consolidada, es predominantemente residencial, con un acceso privilegiado a colegios, servicios y vías principales. Según consignó The Clinic, en abril de este año trascendió que la casa estaba a la venta por alrededor de 36.000 UF. Sin embargo, de acuerdo con la información recabada por el citado medio, el valor actual sería más bajo. Específicamente, corresponde a 22.000 UF, aproximadamente 899.077.960 pesos. El Banco Central de Chile presentó este miércoles las nuevas monedas de 10 y 50 pesos, las cuales mantienen un diseño muy similar al de las actuales, aunque estas tendrán un costo de producción menor. A través de un comunicado, el organismo afirmó que estos nuevos diseños permitirán reducir los costos asociados a su producción y que ambas mantienen los principales elementos de diseño de las monedas actualmente en circulación, por lo que serán fácilmente reconocibles. Respecto a las características de cada una, el Banco Central sostuvo que la moneda de 50 pesos mantiene el mismo diseño y diámetro de la actual, pero es levemente más liviana. Pasa de 7 a 6,5 gramos, mientras que la moneda de 10 pesos pesa 3,46 gramos y conserva su diseño, pero reduce su diámetro de 21 a 18,7 milímetros. Además, tiene un canto liso, lo que ayudará a distinguirla de otras denominaciones. Por su parte, la gerenta tesorera del Instituto Emisor, Cecilia Feliu, explicó que las nuevas monedas se sumarán al circulante existente y se incorporarán gradualmente junto con las monedas que hoy conocemos. Las monedas actuales seguirán siendo completamente válidas y podrán seguir utilizándose con total normalidad. No es necesario canjearlas. Cabe señalar que desde el Banco Central se anunció que la denominación de 50 pesos entrará en circulación a partir de octubre de este año, mientras que la moneda de 10 pesos lo hará desde enero de 2027.
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0: Carabineros detuvo durante las últimas horas a 3 delincuentes acusados del homicidio frustrado de un adolescente de 17 años en Pudahuel. El hecho ocurrió la tarde del pasado 21 de agosto en el pasaje El Arado, cuando la víctima caminaba junto a su polola de 15 años. La pareja se cruzó con un grupo de 4 personas, 3 hombres y una mujer, los que por causa que se investigan, atacaron a los adolescentes con armas blancas. Según consta en la indagatoria, los delincuentes persiguieron al joven que corrió junto a su polola para evitar ser agredido. Sin embargo, el hombre fue apuñalado con un cuchillo de gran tamaño y también fue agredido con un hacha. Debido a la gravedad de sus lesiones, fue llevado al Hospital San Juan de Dios, donde se mantiene en riesgo vital. En tanto, su polola también resultó herida, ya que intentó evitar la agresión. La misma suerte corrió el padre de ella, que vive en las cercanías y llegó a defender a los jóvenes. El OS-9 de Carabineros inició una investigación y en pocos días logró detener a 3 de los involucrados. Además, se detuvo a un cuarto sujeto en flagrancia por infringir la ley de armas. Los detenidos tienen entre 21 y 48 años, todos chilenos y con antecedentes policiales por robo, receptación, porte de drogas, amenazas y otros ilícitos. Además, se les incautaron cuchillos y el hacha utilizada en el ataque, además de una escopeta hechiza. Los 3 individuos ya fueron formalizados por homicidio frustrado. Paz Escobar, fiscal de flagrancia Occidente, señaló que todos quedaron en prisión preventiva. Y en el ámbito deportivo, San Marcos de Arica fue citado a comparecer ante la primera sala del Tribunal Autónomo de Disciplina de la ANFP luego de la denuncia presentada por el directorio del organismo contra la institución nortina. En las resoluciones correspondientes a la audiencia del martes 25 de agosto, el tribunal incluyó a San Marcos entre los clubes que deberán presentarse en la próxima sesión fijada para el martes 1 de septiembre, desde las 18 horas y de manera presencial. La presentación del directorio de la ANFP apunta a inconsistencias entre la información financiera entregada por San Marcos y sus estados financieros correspondientes al ejercicio 2025. Uno de los puntos cuestionados corresponde a la declaración jurada de capital del primer trimestre de 2026, en la cual la institución informó un capital de funcionamiento de 82.261.000 pesos, mientras sus estados financieros al 31 de diciembre de 2025 registraban un patrimonio neto negativo. La denuncia, que fue dada a conocer por ADN, también puso el foco en los pasivos. Al cierre de 2025, estos alcanzaban 3.822.068.000 pesos, mientras tres meses más tarde, la cifra informada a la ANFP era de 887.285.000 pesos. El organismo busca establecer si existe una operación jurídica o contable debidamente respaldada que explique esa diferencia. El caso adquiere especial relevancia por las sanciones contempladas en el reglamento de la ANFP. La presentación de documentación adulterada se castiga con el descenso a la categoría inmediatamente inferior al término de la temporada, mientras la presentación de documentación falsa contempla la desafiliación. Por ahora, el tribunal determinó la citación del conjunto nortino para escuchar los antecedentes y descargos de la institución en la audiencia del 1 de septiembre.
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0: Nos vamos a las regiones. El juzgado de garantía de Iquique ordenó devolver a cuatro integrantes del clan Chen a la cárcel de Alto Hospicio tras haber sido trasladados junto al resto de la organización hasta el penal de máxima seguridad La Laguna en Talca. La banda de origen chino y con base en Tarapacá es investigada por lavado de activos y asociación ilícita con prisión preventiva vigente. Está liderada por Long Di Chen junto a sus hijos Wen Siliyan y Wu Chen y a su primo Yong Ye Chen. A través del mecanismo conocido como Big Butchering, los imputados habrían manipulado a sus víctimas para que entregaran dinero en falsas inversiones, prometiéndoles ganancias millonarias. Este miércoles, la Corte Suprema revisó la querella de capítulos contra la jueza de garantía de Los Ángeles, Cheri Palomera. Esto en el marco de la apelación del Ministerio Público para revocar el rechazo de la acción legal en primera instancia y así poder formular cargos contra la magistrada por el delito de prevaricación. La Fiscalía Regional de Ñuble impugnó el fallo de la Corte de Apelaciones de Concepción tras desestimar la querella, a través de la cual se denuncia a la jueza por su supuesta intervención en favor de abogadas amigas que representaban a imputados por crimen organizado y narcotráfico. Abogados de la Fiscalía, del Consejo de Defensa del Estado como querellante y de la defensa de la jueza Palomera, el abogado Pelayo Vial, intervinieron en los alegatos ante los ministros de la segunda sala del máximo tribunal, entregando los antecedentes a favor y en contra de la querella de capítulos. Solo un fallo que acoja el libelo permitirá al Ministerio Público formular cargos contra la magistrada en una causa que ya tiene imputadas y privadas de libertad a las dos abogadas, además de un ex defensor penal y un funcionario judicial, dándose también la próxima formalización de un ex fiscal. Cuatro personas, entre ellas un menor, resultaron intoxicadas por inhalación de monóxido de carbono al interior de una vivienda ubicada en Villa Alto Osorno, en la región de Los Lagos, tras el uso de un brasero para calefaccionarse. El primer comandante de bomberos, Cristian Riquelme, detalló que fueron convocados a la emergencia, pero con la única referencia de que la vivienda estaba ubicada cerca de la esquina del pasaje Río Bueno con calle Burgos. Por dicho motivo, al momento de arribar, contó que personal de salud ya se encontraba atendiendo a los intoxicados por el humo del carbón.
3: Al llegar la unidad al lugar, se encontraron con una emergencia producida por brasero, el cual emanó monóxido de carbono al interior de una vivienda, afectando a 4 personas que la habitaban, de las cuales eran 3 adultos y una menor. En el momento de llegar bomberos, personal de SAMU ya se encontraba trabajando, atendiendo a las personas, y el trabajo de bomberos se limitó a asegurar la vivienda, realizar la ventilación y retirar el brasero de la vivienda.
0: Riquelme advirtió que el uso de braseros en espacios cerrados constituye un riesgo debido a la generación de carbono, gas que no resulta fácilmente receptivo.
3: Efectivamente, el monóxido de carbono se va inhalando lentamente, un olor no muy perceptible, y la gente se va adormeciendo en la medida que lo va inhalando, generando una intoxicación, y que de a poco la gente va perdiendo un poco los sentidos, se va adormeciendo, y afortunadamente las personas se alcanzaron a dar cuenta para poder dar la alarma oportuna para ser atendido.
0: Desde bomberos señalaron que es comprensible que dentro de la multiplicidad de sistemas de calefacción que emplean las familias se considere el carbón. Sin embargo, Riquelme llamó a evaluar los riesgos en su uso para evitar nuevas emergencias.
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0: Un testimonio de la Universidad de la Frontera falleció este miércoles debido a un grave accidente que se produjo mientras practicaba rafting en la comuna de Pucón, en la región de la Araucanía. El hombre se encontraba junto a una delegación de 14 alumnos de la Casa de Estudios que estaban realizando actividades del río Yucura, lugar hasta donde llegó personal de carabineros, voluntarios de bomberos y personal médico producto de la emergencia que afectó al grupo. El segundo comandante del cuerpo de bomberos de Pucón, Marcelo Kunzman, explicó que al llegar al sitio, el joven estaba en paro respiratorio y se procedió a hacer las primeras maniobras de reanimación mientras llegaba el SAMU. A pesar de ello, el capitán de la novena comisaría de Pucón, el capitán Danilo Rojas, confirmó posteriormente el deceso del estudiante que cursaba la carrera de ecoturismo. Por su parte, la UFRO emitió un comunicado en donde lamentó profundamente informar el fallecimiento de uno de sus estudiantes de la carrera de técnico guía de turismo aventura, ocurrido durante una actividad lectiva desarrollada el día de hoy a 14 kilómetros de Pucón. Asimismo, informamos que 3 estudiantes resultaron lesionados y fueron trasladados al Hospital San Francisco de esta comuna. Además, señalaron que se ha dispuesto a instruir un sumario administrativo y una auditoría interna con el propósito de esclarecer las circunstancias de lo ocurrido y revisar los procedimientos y protocolos aplicados en el desarrollo de la actividad. La universidad se encuentra recabando todos los antecedentes y colaborará plenamente con las autoridades competentes para contribuir al esclarecimiento de las circunstancias en que se produjo este hecho, sentencia el escrito. Y preocupación existe en la región de Los Lagos porque se ha denunciado la compra e inscripción de predios limítrofes por parte de ciudadanos argentinos. Esto pese a que la normativa por soberanía nacional prohíbe aquello sin expresa autorización del presidente de la República. Tras una denuncia por un predio en la comuna de Futaleufú, ahora se sumó un nuevo caso en el borde del lago Las Rocas de la localidad fronteriza Llanada Grande, en Cochamó. Acá, según la denuncia, un ciudadano argentino, utilizando su doble nacionalidad estadounidense, inscribió los derechos reales de un predio, lo que llegó hasta tribunales. El hijo del demandante de la causa y vecino del predio adquirido de forma presuntamente irregular, Cristian Graulich, relató la forma en que detectaron la situación.
4: Compró un campo, lo inscribió todo normal. Después, al lado nuestro, él compra también los derechos, los mismos derechos del campo de mi papá, digamos, de algunos herederos, que el cual le vendieron a mi padre algunos derechos, y al otro argentino algunos derechos. Y hay algunos herederos, como el dueño ya no existía, estaba muerto, el abogado se dio cuenta que este es argentino, y hay una ley acá en Chile que los argentinos no pueden comprar la zona limítrofe.
0: A esto se suma el caso detectado en Futaleufú, cuando se alertó de la presunta venta irregular de más de 400 hectáreas a ciudadanos argentinos en el lago Lonconao, lo que está en manos de los Ministerios de Relaciones Exteriores y de Interior desde 2025. El senador Fidel Espinosa afirmó que hay argentinos que con nacionalidades fraudulentas han utilizado nuestras instituciones para comprar cientos y cientos, por no decir miles de hectáreas, en territorio limítrofe

0: lo cual está expresamente prohibido por la ley chilena.
1: Venimos señalando de que en territorio limítrofe con Chile, entre Chile y Argentina, hay argentinos que con nacionalidades fraudulentas han utilizado nuestras instituciones, conservador de bienes raíces, notarías, para comprar cientos y cientos, por no decir miles de hectáreas, en territorio limítrofe, lo cual está expresamente prohibido por la ley chilena y no se ha hecho absolutamente nada hasta aquí. Estos antecedentes están en poder del presidente Kast, del Consejo Mensa del Estado, del Ministerio Público, y nosotros queremos que se actúe.
0: El diputado Alejandro Bernales, por su parte, aseguró que acá hay denuncias no solo de habitantes de Futaleufú, sino que de toda la zona fronteriza que hoy día tenemos con Argentina, que tiene muchas vulnerabilidades ante este tipo de situaciones.
2: Acá hay denuncias no solo de habitantes de Futaleufú, sino que de toda la zona fronteriza que hoy día tenemos con Argentina, que tiene muchas vulnerabilidades ante este tipo de situaciones. Y aquí las reglas son claras. Aquí se señala que no se puede vender territorio nacional a personas que tengan nacionalidad argentina, que son países limítrofes con Chile, por cuestiones de soberanía y también de seguridad.
0: Además, ambos criticaron que en dos administraciones ya, Boric y Kast, no se hayan tomado acciones concretas al respecto. Desde el Ministerio de Relaciones Exteriores no entregaron información respecto de estos casos, mientras que desde Bienes Nacionales informaron que, al ser terrenos privados, no pueden fiscalizar la venta de dichos predios.
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0: A continuación, un resumen internacional preparado por nuestro medio asociado Radio Francia Internacional.
4: Al menos 19 muertos y cientos de desaparecidos en Nepal por una crecida devastadora de un río en la frontera con China. Un torrente de lodo y escombros se desbordó del río sepultando numerosos edificios. Según las autoridades nepalíes, entre los desaparecidos, cuya cifra aún se desconoce, hay 384 turistas, la mayoría extranjeros. El presidente chino Xi Jinping ordenó una operación de rescate a gran escala. Los guardianes de la Revolución de Irán afirmaron haber llegado a un acuerdo con Omán tras repartirse los beneficios de las tasas por navegar en el estrecho de Hormuz. Este acuerdo se produce tras las sanciones aprobadas por Estados Unidos para asfixiar la economía de Irán. El presidente iraní, Masoud Pezeshkian, dice que Washington no logrará nada con estas medidas. Canadá responde a Estados Unidos y anuncia aranceles sobre los productos estadounidenses en represalia por las tasas del 50% aprobadas por Donald Trump el sábado pasado a las importaciones canadienses. Los aranceles de Ottawa afectarán a productos en industrias como la del acero, los productos lácteos y la electrónica. Entrarán en vigor el 8 de septiembre. En Pakistán, 14 bebés murieron en un incendio desatado este miércoles en la maternidad de un hospital de la capital pakistaní, Islamabad. Aún se están investigando las causas, pero las autoridades lo atribuyen a un aire acondicionado defectuoso que provocó las llamas. Meta pagará casi 17.000 millones de dólares para resolver las demandas por la adicción de los adolescentes a sus herramientas. El gigante tecnológico ha llegado a un acuerdo amistoso para zanjar las denuncias presentadas por 29 estados de Estados Unidos que acusaban a la empresa de haber diseñado Instagram y Facebook para generar dependencia en los niños. Enrique de Inglaterra y su esposa, Meghan Markle, llegaron este miércoles a Inglaterra, donde han decidido establecerse por un periodo indeterminado. La pareja, cuyo regreso al país fue revelado por la prensa la semana pasada, viajó desde California a bordo de un avión privado y aterrizó al mediodía en el aeropuerto de Birmingham, según diversos medios. Ambos vivían en California desde que dejaron de formar parte de la realeza en 2020. El mundo llora la muerte de una de las voces más legendarias del country, la de la estrella estadounidense Dolly Parton, fallecida el martes a los 80 años. Su prolífica carrera de 6 décadas deja unas 3.000 canciones con grandes éxitos en todo el mundo. Hasta aquí este flash informativo en RFI.
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6: Las 8 y 29 minutos.
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0: Las 8 y 47 minutos.
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2: Piano Bar, el tercer álbum de estudio de Charly García como solista, se grabó en los estudios Ion en Buenos Aires y se mezcló en los estudios Electric Lady en Estados Unidos por Joe Blaney y fue publicado el 22 de septiembre de 1984. Para la grabación del álbum, Charly fue acompañado por Pablo Guyot en guitarra, Willy Iturri en batería y Alfredo Tott en bajo. Los tres músicos que luego formarían la banda G&T, cuyo primer álbum produjo Charly, más Fito Páez en teclados. Entre las canciones más famosas destacan

0: 8:55.
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0: Las 9 y 16 minutos.
1: Jerry Libren ideó lo que sería la línea de guitarra de Dust in the Wind para practicar una técnica de tocar la guitarra llamada finger picking. Un día su esposa, al escucharlo, le dijo que le gustaba la melodía y que debería escribirle una letra. Jerry lo hizo, pero luego pensó que la canción se apartaba demasiado del estilo de su banda Kansas. Sin embargo, cuando ensayaban nuevas canciones para el álbum Point of Non-Return, decidió presentársela a sus compañeros, quienes, luego de escucharla, se miraron asombrados y le dijeron que este iba a ser su nuevo single y fue el más exitoso de la banda.

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0: Las 9 y 29 minutos.
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0: las 9:46.
1: Cuando Joe Jackson terminó su matrimonio, se mudó a Nueva York para grabar el álbum Night and Day. El título proviene de una canción de Cole Porter y el álbum fue diseñado para evocar la sensación de 24 horas en la ciudad de Nueva York, con un primer lado representando la noche y el segundo al día. Stepping Out es la última canción del lado nocturno y nos lleva en un viaje por Manhattan en taxi, contándonos sobre la emoción de salir de fiesta, escapar de la rutina diaria y explorar la ciudad junto a un ser querido. Fue su mayor éxito en Estados Unidos.

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0: las 10 y 17 minutos.
1: Giros, el segundo álbum de Fito Páez, editado en 1985, tuvo una cantidad de éxitos impresionantes como Giros, Taquicardia, Yo vengo a ofrecer mi corazón, Narciso y Quasimodo, Cabla Tierra y 11 y 6, un discazo del rock argentino. 11 y 6 es una canción situada en la calle de la intersección de Corrientes y Montevideo en Buenos Aires, esquina donde se encuentra el mencionado Café La Paz. Los chicos en condición de calle en ciudad siempre han sido muchos, entonces por eso la canción, según palabras de Páez, quien además contó que, estando de gira en San Justo, ciudad de la provincia de Santa Fe, se quedó en la habitación tocando el piano y desde aquella provincia pudo pensar a la distancia en aquellos chicos caminando por las calles de Buenos Aires. La historia de la pareja de 11 y 6 continúa en la canción El Chico de la Tapa del álbum Tercer Mundo, 1990. Eso sí, da un giro trágico. La niña fallece y el joven se convierte en delincuente.

0: las 10 y 28 minutos.
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0: las 10:49.
1: Stay, Far Away So Close, se publicó el 22 de noviembre de 1990.

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1: Mi hijo Julio nació con parálisis cerebral. 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

0: Las 11 y 17 minutos.
1: La voz de Michael Jackson es la que se escucha en los coros de Somebody's Watching Me, el hit que en diciembre de 1983, Kennedy William Gordy, más conocido como Rockwell, publicó como último single de su álbum debut del mismo nombre. La canción tuvo gran éxito en Europa, llegando en el Reino Unido al número 6 del UK Singles Chart. Michael Jackson no recibió ningún crédito por esto, al igual que sus hermanos Jermaine y Randy, quienes también hicieron contribuciones vocales. La canción aparece en el álbum compilatorio Now That's What I Call Music, volumen 4, publicado en 1984 por Virgin y EMI en el Reino Unido. Kennedy William Gordy Rockwell es hijo del fundador y CEO del sello Motown, Berry Gordy, quien lo bautizó así por John F. Kennedy y William Smokey Robinson.

0: las 11 y 26 minutos.
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0: Las 11 y 48 minutos. ¿Qué otra
1: cosa? Ahí vamos. Es el cuarto disco solista de Gustavo Cerati y fue publicado en abril de 2006. Es uno de sus trabajos más elogiados por la crítica e incluye éxitos y clásicos como Lago en el Cielo, Adiós, Me Quedo Aquí y la que es quizás su canción más conocida fuera de Soda, Crimen, una de las pocas baladas rock de su discografía, y justamente por estas características casi fue descartada de los cortes finales del disco, pues no lo convencía del todo. Según Cerati, la canción originalmente se llamaba Celos y se la había mandado a Shakira por si le interesaba grabarla para su álbum. Pero los músicos de su banda le insistieron mucho en que la grabara para el disco Ahí Vamos, aunque él se resistía un poco, ya que la veía al borde de lo burdo y cursi. Al final, grabó la canción con el título de Crimen y tenía un piano como introducción. Algo llamativo porque él nunca empezaba ninguna canción con un piano. La canción ganaría un premio Grammy Latino en el año 2007 como Mejor Canción Rock.

0: las 11 y 57 minutos.
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1: 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De la Fundación para una Vida Mejor.
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0: Las 12 y 17 minutos.
1: Under the Iron Sea es el segundo álbum de estudio de King. Se publicó el 12 de junio de 2006. Con ello demostraron que el éxito de su anterior álbum debut no fue una casualidad. No era nada de fácil considerando la calidad de Hopes and Fears, pero el tecladista Tim Rice-Oxley se mantuvo componiendo durante toda la gira anterior, por lo que había mucho donde elegir a la hora de grabar el nuevo disco. Las expectativas eran muy altas, tanto así que el disco debutó en el primer lugar del ranking en el Reino Unido, a la vez que las críticas fueron muy favorables y en Estados Unidos escaló hasta el número 4 en el Billboard. Tuvo 5 singles: Atlantic, Is It Any Wonder, Crystal Ball, Nothing in My Way y A Bad Dream. Is It Any Wonder fue el segundo single adelanto del álbum y sorprendió con su sonido más rockero por el efecto de guitarra con el que distorsionaron el piano Yamaha de Tim. La canción llegó al número 3 en ranking de singles en el Reino Unido y además fue nominada a un Grammy por Mejor Presentación Pop de Dúo o Grupo.

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0: las 12 y 28 minutos.
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3: Walt Disney declaró: "Todos nuestros sueños pueden convertirse en realidad si tenemos el valor de perseguirlos". Perseverancia, pásala, de la Fundación para una Vida Mejor.
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0: Las 12 y 44 minutos.
1: Tenemos 30 segundos para mostrarte toda la música que podemos tocar.

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1: Las 12 y 45 minutos.
0: Small Town Boy fue el sencillo debut de la banda Bronski Beat. Se publicó como sencillo el 25 de mayo de 1984 y es parte de su álbum debut The Age of Consent. Como sencillo, escaló hasta el número 3 en las listas británicas, mientras que el álbum publicado en octubre de ese año llegó hasta el número 4. En Estados Unidos les fue muy bien también, llegando hasta el número 36 del Billboard 200. Su vocalista escocés, Jimmy Somerville, al año siguiente abandonó el proyecto y fundó, junto al pianista clásico Richard Coles, The Communards, logrando también mucho éxito. En 1989, luego del fin del dúo, inició su carrera como solista.

0: las 12 y 58 minutos.
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1: Viktor Frankl declaró: cuando ya no nos es posible cambiar una situación, somos desafiados a cambiarnos a nosotros mismos. Humildad, pásala. De la Fundación para una Vida Mejor.
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0: La 1:18.
1: El 7 de septiembre, canción de Mecano incluida en su álbum I Dalai y que escribió Nacho Cano, cuenta la historia para recordar el día de 1981 cuando conoció una noche en el Bar del Oro en Madrid a la escritora Coloma Fernández Armero. La pareja rompió en 1989, pero ellos siguieron reuniéndose para celebrar su aniversario cada 7 de septiembre en el restaurante La Parra, aunque ya no estuvieran juntos, siempre en la misma mesita y sin saber si besarse en la cara o en los labios.

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0: 1:29.
1: Vivian Green dijo: "La vida no consiste en esperar a que pase la tormenta, sino en aprender a bailar bajo la lluvia". Buena actitud, pásala. De la Fundación para una Vida Mejor.
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1: La 1:45.
2: Reckless es el cuarto álbum de estudio de Bryan Adams, un álbum que más parece una recopilación de grandes éxitos. Se publicó el 5 de noviembre de 1984, coincidiendo con el cumpleaños número 25 de Adams. El álbum fue producido por él junto a Bob Clear Mountain y fue grabado en Vancouver y Nueva York. Fue un total éxito, siendo el primer álbum canadiense que llegó al millón de copias vendidas en Canadá. En Estados Unidos repitió el éxito y llegó a lo más alto del Billboard 200. A nivel mundial vendió más de 12 millones de copias. Tuvo 6 singles: Run to You, Somebody, Heaven, Summer of 69, One Night Love Affair e It's Only Love, de los cuales todos alcanzaron el top 20 dentro del Billboard Hot 100.

0: La 1:58.
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1: Helen Keller indicó: aunque el mundo está lleno de sufrimiento, también está lleno de ansias de superarlo. Determinación. Pásala. De la Fundación para una Vida Mejor.
2: 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Las 2:01.
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0: las 2 y 17 minutos.
1: Billie Jean fue el segundo single del álbum Thriller de Michael Jackson. Escrita por Jackson y producida por Quincy Jones, se publicó el 2 de enero de 1983 y llegó al número 1 del Hot 100 del Billboard, además de muchos otros países. Fue uno de los singles más vendidos del año, mientras que Thriller, editado en noviembre de 1982, se convirtió en uno de los álbumes más vendidos de la historia, iniciando así un largo reinado como máxima figura del pop durante la década de los 80.

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0: Las 2 y 47 minutos.
1: Hey. El 15 de septiembre de 1986 fue publicado Pateando Piedras, el álbum que cuando los prisioneros entraron a grabar ya tenían decidido cómo se iba a llamar. Un homenaje a todos los chicos de barrio que se ilusionan con un futuro mejor, pero que se dan cuenta que la sociedad no les ofrece las mismas oportunidades, lo que se traduciría en una de sus canciones más importantes, El baile de los que sobran. Cuando el álbum se publicó, fue tanto el éxito que luego de un largo silencio, las más importantes radios del país se vieron obligadas a programar sus canciones, lo que fue coronado cuando 14.000 fanáticos repletaron sus dos conciertos en el entonces Estadio Chile.

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0: las 2 y 58 minutos.
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1: Michael Phelps dijo: uno no puede poner límites a nada. Cuanto más soñamos, más lejos llegamos. Visión. Pásala. De la Fundación para una Vida Mejor.
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0: las 3 y 16 minutos.
1: 99 es el tercer track del álbum Hydra, el segundo álbum de Toto y que fue publicado en octubre de 1979. La canción la escribió David Page y fue lanzada como single el 3 de diciembre de 1979, llegando al número 26 del Billboard.

0: las 3 y 25 minutos.
1: Un proverbio escocés dice: la sonrisa cuesta menos que la electricidad y da más luz. Cordialidad, pásala, de la Fundación para una Vida Mejor.
0: 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Las 3 y 25 minutos.
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0: las 3 y 48 minutos.
1: Kissing to be Clever es el álbum debut de Culture Club y fue publicado el 8 de octubre de 1982 en el Reino Unido, donde llegó al número 5 y dos meses después en Estados Unidos, llegando al número 14. Con los primeros dos singles del álbum, White Boy y I'm Afraid of Me, fracasaron en su intento por conquistar los rankings, pero con Do You Really Want to Hurt Me, el tercer single, saltaron al número 1 en ventas en más de 10 países y llegaron al número 2 en el Hot 100 del Billboard. La mesa estaba servida. El siguiente single del grupo, Time Clock of the Heart, fue número 2 en Estados Unidos y fue incluido en la versión americana del álbum, con el cual pasaron 88 semanas dentro del Billboard 200. I'll Tumble for Ya fue el último single y al llegar al top 10 en el Billboard llevó a Culture Club a ser la primera banda desde The Beatles en tener tres singles top 10 de su álbum debut en Estados Unidos.

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1: Las 3 y 57 minutos.
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1: David Stendhal Rust escribió: "No es la dicha lo que nos hace agradecidos, es la gratitud lo que nos hace dichosos. Felicidad, pásala", de la Fundación para una Vida Mejor.
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0: las 4 y 17 minutos.
1: Mauricio Durán de los Bunkers contó que a su hermano Francis se le ocurrió la idea para Llueve sobre la ciudad cuando caían algunas gotas de lluvia mientras caminaba por las calles de Santiago después del doloroso quiebre en una relación. La canción, que se convertiría en una de las más exitosas de la banda, la grabaron meses más tarde para el álbum Vida de Perros, que fue seleccionado por Rolling Stone como uno de los discos más importantes del rock latino.

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0: las 4 y 26 minutos.
1: Anthony Trollope escribió: "Es magnífico querer ganarse el mundo. La ambición de hacerlo es la verdadera sal de la tierra, es la madre de todos los emprendimientos y la causa de todos los progresos. Determinación, pásala", de la Fundación para una Vida Mejor.
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1: Las 4 y 45 minutos.
2: El concierto MTV Unplugged in New York de Nirvana fue grabado el 18 de noviembre de 1993. Se transmitió por MTV el 16 de diciembre y el álbum se publicó en CD y cassette casi un año después, el 1 de noviembre de 1994. Originalmente, las grabaciones del Unplugged serían parte de un disco doble llamado Verse Chorus Verse, cuyo primer CD recopilaría canciones de diferentes presentaciones en vivo, y el segundo CD, la presentación en el Unplugged de MTV. Sin embargo, la muerte de Kurt Cobain en abril provocó una demora en la búsqueda del material por parte de Grohl y Novoselic. Como la fecha de lanzamiento ya estaba estipulada, finalmente se editó solo el Unplugged, el cual debutó en el primer lugar del Billboard 200 y le significó a Nirvana su primer y único Grammy al ganar en la categoría Mejor Presentación de Música Alternativa. Para el Unplugged, Nirvana deseaba diferenciarse de las demás presentaciones del programa que habían visto. Por eso, decidieron tocar un repertorio con canciones menos populares e incluso varias casi desconocidas. Así apareció The Man Who Sold the World, la canción que le dio título al tercer álbum de David Bowie, pero que en su momento solo fue lado B de algunos singles. De hecho, en el Reino Unido se hizo más conocida por covers hechos por Lulu, 1974, y Mitch Ure, 1982. Nirvana la incluyó luego como parte de su repertorio en sus conciertos hasta la muerte de Cobain. La versión del Unplugged se editó como un CD single promocional en 1995 y alcanzó gran rotación en MTV. Sin duda, Nirvana le dio nueva vida a la canción e incluso Bowie la incluyó en sus posteriores conciertos en diferentes versiones. Bowie siempre contó que alucinó cuando vio la versión de Nirvana y que siempre quiso haberle podido preguntar a Cobain por qué se había fijado en ella y que incluso le habría fascinado haber podido trabajar con él.

was a David Bowie song.

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1: George Eliot escribió: la amistad es el inexplicable placer de sentirse seguro con una persona sin tener que medir los pensamientos ni las palabras. Amistad, pásala. De la Fundación para una Vida Mejor.
2: 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Las 4:56.
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0: las 5 y 17 minutos.
1: Corinne Bailey Rae debutó con su álbum homónimo el 24 de febrero de 2006.

en el Billboard 200. Tuvo 4 singles, Like a Star, Put Your Records On, Trouble Sleeping y I Like To. Put Your Records On fue el segundo single y rápidamente se convirtió en su canción más reconocible. Llegó al número 2 en el UK Singles Chart y fue nominada como grabación del año y canción del año en los Grammy del año siguiente.

0: las 5 y 30 minutos.
1: Frederick Buechner declaró: "La vida en la que influyo para bien o para mal influirá en otra vida, y esa, a su vez, en otra, hasta quién sabe dónde su efecto se detenga o en qué lugar lejano se sienta el mío". Buena influencia, pásala, de la Fundación para una Vida Mejor.
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0: Las 5 y 45 minutos.
1: Viajar es el segundo álbum de Lucybell, producido nuevamente por el argentino Mario Breuer y que fue publicado en octubre de 1996. Aquí la banda mantuvo sus influencias de la música británica, pero también añadieron toques de sentimentalismo en sus melodías, lo que atrajo a una mucho mayor audiencia. Un ejemplo de esto fue Matás, canción que fue presentada como adelanto en el EP del mismo nombre y cuyo sonido está fuertemente inspirado en la música que escucharon en un viaje previo a Nueva York.

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0: las 5 y 58 minutos.
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0: las 6:18.
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2: Give My Regards to Broad Street es el álbum y soundtrack para la película del mismo nombre protagonizada por Paul McCartney, Brian Brown y Ringo Starr. Su principal single fue No More Lonely Nights, el cual se publicó casi un mes antes que el álbum, llegando al número 2 en el UK con David Gilmour en las guitarras, incluyendo su notable solo. En Estados Unidos alcanzó el puesto número 6 en el Hot 100 del Billboard. Estos buenos resultados ayudaron a que el álbum debutara como número 1 en su primera semana en el ranking del Reino Unido, pero en Estados Unidos solo alcanzó el puesto número 21. El álbum incluye diferentes covers de canciones de toda su carrera, varias junto a The Beatles, Wings e incluso algunas tomadas de sus previos dos álbumes solistas.

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0: las 6 y 28 minutos.
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0: Las 6 y 29 minutos.

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0: las 6:47.
1: Please es el álbum debut de Pet Shop Boys y fue publicado el 24 de marzo de 1986, alcanzando el número 3 en el Reino Unido y el número 7 en Estados Unidos. Fue grabado con el productor Stephen Hagi en Advision Studios en Londres entre noviembre de 1985 y enero de 1986. Decidieron que el álbum incluiría 10 canciones ya escritas y dejaron de lado otras contendientes, incluidas It's a Sin, Rent, What Have I Done to Deserve This, Jealousy y One More Chance. El disco no era un álbum conceptual, pero se dieron cuenta de que las canciones que habían elegido podían secuenciarse para formar una trama suelta. Se escapan en la primera canción, llegan a la ciudad, West End Girls, quieren ganar dinero, Opportunities, se enamoran, Love Comes Quickly, se mudan a los suburbios, Suburbia, van a clubes nocturnos, Tonight is Forever, encuentran violencia en la ciudad, Violence y sexo casual, I Want a Lover, y alguien intenta ligar con un chico, Later Tonight. La portada del disco es una funda blanca con una pequeña foto del dúo. No tenían una foto nueva, por lo que eligieron una que había aparecido impresa en la sección de noticias de Smash Hits, Beats. Incluso estaba un poco desenfocada. Su compañía discográfica estadounidense insistió en que el título y su nombre estuvieran impresos en la parte superior de la portada, y la compañía discográfica francesa, para furia de Pet Shop Boys, simplemente rediseñó la portada usando una foto mucho más grande. La primera versión de West End Girls fue producida por Bobby Orlando y fue publicada en abril de 1984, convirtiéndose en un éxito de clubes en los Estados Unidos y algunos países europeos. Después de que el dúo firmó con EMI, la canción fue regrabada con el productor Stephen Hagi. En octubre de 1985 se lanzó la nueva versión, alcanzando el número 1 en el Reino Unido y Estados Unidos en 1986.

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1: Las 6:55.

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1: Las 7:02.

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1: Las 7 y 15 minutos.
2: ¿Alguien la recuerda? Es Mil Pedazos, de la banda española Cristina y los Subterráneos, y de su álbum debut Que me parta un rayo, de 1992. Cristina Rosenbinge fue la autora de todas las canciones de sus dos álbums, en una banda que se caracterizó por el constante cambio de sus demás integrantes. Los otros singles del álbum fueron Voy en un coche y Tú por mí. En 1994 publicaron un segundo álbum llamado Mi pequeño animal, donde destacó su tema Pálido. Luego de esto, la banda se disolvió y Cristina comenzó su carrera solista.

0: las 7 y 25 minutos.
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0: Las 7 y 26 minutos.

0: Las 7:46.
1: El 20 de octubre de 1986, Don't Dream It's Over fue publicada como el cuarto single extraído del álbum debut de Crowded House. En marzo de 1987, la canción alcanzó el número 2 en el Billboard Hot 100, siendo el mayor éxito de la banda. Crowded House es una banda neozelandesa australiana cuyos principales integrantes provienen a su vez de la banda neozelandesa Split Enz. En 1985, Neil Finn, hermano menor de uno de los fundadores de Split Enz, Tim Finn, junto al baterista Paul Hester, decidieron formar una nueva banda llamada The Mullains. Viajaron a Los Ángeles con un contrato ya firmado con el sello Capitol Records. Aquí fue que ejecutivos del sello les propusieron cambiar su nombre a Crowded House, inspirados en lo apretados que estaban todos en la casa que compartían mientras grababan el álbum. El álbum tuvo un gran desempeño en Estados Unidos, donde alcanzó el puesto número 12 en el Billboard 200. Y el quinto single, Something So Strong, disfrutó también del éxito al llegar al número 7 en el Billboard Hot 100. A fines de 1986, la banda obtuvo en Australia el premio a mejor álbum de

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0: Las 7 y 56 minutos.
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0: las 8 y 26 minutos.
1: Rodolfo Roth, no sé si se acuerdan de mí, magnetoscopio musical ahí en Televisión Nacional en la década de los 80, de Culto Radio. Qué buen nombre, y yo creo que abarca todo tipo de música. Y sé que también tienen harto de nuestra música, la música que presentábamos en el magnetoscopio musical allá en los años 80, música de los años 70 también, que es muy buena, de los 60 incluso, en fin, de Culto Radio. Quería saludarlos, desearles mucho, pero mucho éxito. Qué bueno que existan radios de este tipo aquí en la zona. Mando un abrazo grandote, y espero poder estar en alguna oportunidad en vivo y en directo conversando con todos.
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0: 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Las 8 y 28 minutos.
6: Contraloría detecta 796 mil millones de pesos en saldos sin movimientos en organismos públicos y municipios. Presidente Kast promulga subsidio hipotecario y afirma que se avanzará a un Chile de propietarios y no de arrendatarios. Tribunal ordenó retorno de Clan Chen desde cárcel de Talca a Alto Hospicio.
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6: Saludos a todos. Desde el Centro de Noticias de los Medios Unidos, les saluda Emilio Freixas y estas son las noticias del día. La Contraloría General de la República detectó 796.440 millones de pesos en saldos contables sin movimiento en organismos del sector público y municipal, correspondientes a recursos registrados en cuentas financieras que permanecen inactivas entre 2020 y 2024 y que seguían sin registrar movimientos a marzo de 2026. El hallazgo fue realizado mediante Radar, la herramienta de análisis de datos con alerta de riesgo de la Contraloría a partir de información obtenida del Sistema de Contabilidad General de la Nación, SICOGEN, administrado por el organismo contralor. Del monto total identificado, 641.954 millones de pesos corresponden a organismos del sector público, mientras que 154.486 millones de pesos pertenecen al sector municipal. Según detalla el radar número 3, la existencia de saldos sin movimiento no constituye por sí sola una irregularidad. Sin embargo, su permanencia prolongada puede generar riesgos relevantes para la gestión de los recursos públicos. Entre ellos se encuentra la posibilidad de perder recursos que deben ser recuperados mediante acciones de cobranza, la existencia de fondos transferidos que no están siendo utilizados para los fines previstos y la presencia de información financiera desactualizada o poco confiable para la toma de decisiones. Uno de los principales antecedentes que arroja el análisis es que más del 90% de los recursos sin movimiento corresponden a cuentas por cobrar, Es decir, se trata de fondos cuya recuperación depende de acciones de cobranza y que no constituyen recursos disponibles de manera inmediata. Para el ente contralor, esta situación aumenta el riesgo de que dichos montos se vuelvan incobrables o incluso prescriban. En tanto, respecto de los recursos disponibles, la falta de movimiento puede dar cuenta de fondos inmovilizados que no están siendo utilizados para los fines específicos a los que fueron destinados. También puede revelar información contable desactualizada o incorrecta en organismos públicos y municipales, dificultando la toma de decisiones sobre la base de antecedentes confiables. A partir de estos hallazgos, la Contraloría comunicará directamente los antecedentes a las entidades involucradas para que revisen los saldos detectados y, cuando corresponda, realicen acciones de cobranza, regularicen las cuentas inactivas y fortalezcan sus mecanismos de control y seguimiento. Asimismo, el organismo instruirá la adopción de medidas destinadas a mejorar la calidad de la información financiera y promover un uso más eficiente de los recursos públicos. Este miércoles, el presidente José Antonio Kast encabezó la promulgación de la ley que amplía el subsidio a la tasa de interés hipotecaria estatal del Fondo de Garantías Especiales FOGAES para la adquisición de viviendas nuevas, medida que fue despachada previamente por el Congreso Nacional. Dicha normativa busca facilitar el acceso a viviendas para las familias de clase media, esto a través de una reducción de la tasa de interés de los créditos hipotecarios y un aumento del subsidio estatal para financiar la adquisición de la casa propia. En su discurso, el mandatario planteó que hasta hace poco se daba una paradoja. Por un lado, teníamos familias que quieren vivienda y por otro, teníamos viviendas que no se pueden comprar. De igual manera, indicó que su objetivo es que se avance hacia un Chile de propietarios y no de arrendatarios, y sostuvo que un Estado que hace bien las cosas se convierte en un buen puente entre las necesidades y las oportunidades. Cabe señalar que esta iniciativa extiende a 6.000 UF el valor máximo de acceso a viviendas nuevas y suma 30.000 nuevos cupos para quienes buscan obtener un crédito hipotecario. Además, la ley estableció hasta el 31 de mayo de 2028 el plazo para poder solicitar este financiamiento estatal. Respecto a ello, el ministro de Hacienda, Jorge Quirós, afirmó que este es un proyecto de ley que es tremendamente importante para la clase media, que va a permitir adquirir viviendas de hasta 6.000 unidades de fomento, con tasas de interés que estimamos podrán bajar del 4 al 3% y con un pie cercano al 10%, lo que permite un mayor acceso a la vivienda.
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6: La casa del expresidente Patricio Elwin Azócar, ubicada en la comuna de Providencia, fue puesta a la venta por alrededor de 900 millones de pesos. Esta información llega luego de la venta de muebles, objetos, pinturas, libros, discos, entre otras cosas de la vivienda, realizada entre el 30 y 31 de julio pasado a cargo de la tienda Las Siete Vidas del Mueble, que también se encarga de la venta de la propiedad. Tenemos la responsabilidad de vender la casa de la familia Elwin Oyarzún, comenzaron diciendo en el texto de un video publicado en la cuenta de Instagram de la tienda. También detallaron que está ubicada en un barrio tradicional de Providencia, donde el expresidente residió junto a su familia desde la década de 1950 y que fue su hogar durante el ejercicio de su mandato como presidente de la República. La casa, con un estilo inglés, es un clásico de la época, posee una superficie de 434,40 metros cuadrados de terreno y 285,79 metros cuadrados construidos, conservando gran parte de sus características originales, un notable estado de integridad y un precioso jardín, detallaron. Por otro lado, sobre el sector en el que está la vivienda, añadieron: el barrio, con calles, veredas y arborización consolidada, es predominantemente residencial, con un acceso privilegiado a colegios, servicios y vías principales. Según consignó The Clinic, en abril de este año trascendió que la casa estaba a la venta por alrededor de 36.000 UF. Sin embargo, de acuerdo con la información recabada por el citado medio, el valor actual sería más bajo. Específicamente, corresponde a 22.000 UF, aproximadamente 899.077.960 pesos. El Banco Central de Chile presentó este miércoles las nuevas monedas de 10 y 50 pesos, las cuales mantienen un diseño muy similar al de las actuales, aunque estas tendrán un costo de producción menor. A través de un comunicado, el organismo afirmó que estos nuevos diseños permitirán reducir los costos asociados a su producción y que ambas mantienen los principales elementos de diseño de las monedas actualmente en circulación, por lo que serán fácilmente reconocibles. Respecto a las características de cada una, el Banco Central sostuvo que la moneda de 50 pesos mantiene el mismo diseño y diámetro de la actual, pero es levemente más liviana. Pasa de 7 a 6,5 gramos, mientras que la moneda de 10 pesos pesa 3,46 gramos y conserva su diseño, pero reduce su diámetro de 21 a 18,7 milímetros. Además, tiene un canto liso, lo que ayudará a distinguirla de otras denominaciones. Por su parte, la gerenta tesorera del Instituto Emisor, Cecilia Feliu, explicó que las nuevas monedas se sumarán al circulante existente y se incorporarán gradualmente junto con las monedas que hoy conocemos. Las monedas actuales seguirán siendo completamente válidas y podrán seguir utilizándose con total normalidad. No es necesario canjearlas. Cabe señalar que desde el Banco Central se anunció que la denominación de 50 pesos entrará en circulación a partir de octubre de este año, mientras que la moneda de 10 pesos lo hará desde enero de 2027.
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6: Carabineros detuvo durante las últimas horas a 3 delincuentes acusados del homicidio frustrado de un adolescente de 17 años en Pudahuel. El hecho ocurrió la tarde del pasado 21 de agosto en el pasaje El Arado, cuando la víctima caminaba junto a su polola de 15 años. La pareja se cruzó con un grupo de 4 personas, 3 hombres y una mujer, los que por causa que se investigan, atacaron a los adolescentes con armas blancas. Según consta en la indagatoria, los delincuentes persiguieron al joven que corrió junto a su polola para evitar ser agredido. Sin embargo, el hombre fue apuñalado con un cuchillo de gran tamaño y también fue agredido con un hacha. Debido a la gravedad de sus lesiones, fue llevado al Hospital San Juan de Dios, donde se mantiene en riesgo vital. En tanto, su polola también resultó herida, ya que intentó evitar la agresión. La misma suerte corrió el padre de ella, que vive en las cercanías y llegó a defender a los jóvenes. El OS-9 de Carabineros inició una investigación y en pocos días logró detener a 3 de los involucrados. Además, se detuvo a un cuarto sujeto en flagrancia por infringir la ley de armas. Los detenidos tienen entre 21 y 48 años, todos chilenos y con antecedentes policiales por robo, receptación, porte de drogas, amenazas y otros ilícitos. Además, se les incautaron cuchillos y el hacha utilizada en el ataque, además de una escopeta hechiza. Los 3 individuos ya fueron formalizados por homicidio frustrado. Paz Escobar, fiscal de flagrancia Occidente, señaló que todos quedaron en prisión preventiva. Y en el ámbito deportivo, San Marcos de Arica fue citado a comparecer ante la primera sala del Tribunal Autónomo de Disciplina de la ANFP luego de la denuncia presentada por el directorio del organismo contra la institución nortina. En las resoluciones correspondientes a la audiencia del martes 25 de agosto, el tribunal incluyó a San Marcos entre los clubes que deberán presentarse en la próxima sesión fijada para el martes 1 de septiembre, desde las 18 horas y de manera presencial. La presentación del directorio de la ANFP apunta a inconsistencias entre la información financiera entregada por San Marcos y sus estados financieros correspondientes al ejercicio 2025. Uno de los puntos cuestionados corresponde a la declaración jurada de capital del primer trimestre de 2026, en la cual la institución informó un capital de funcionamiento de 82.261.000 pesos, mientras sus estados financieros al 31 de diciembre de 2025 registraban un patrimonio neto negativo. La denuncia, que fue dada a conocer por ADN, también puso el foco en los pasivos. Al cierre de 2025, estos alcanzaban 3.822.068.000 pesos. Mientras tres meses más tarde, la cifra informada a la ANFP era de 887.285.000 pesos. El organismo busca establecer si existe una operación jurídica o contable debidamente respaldada que explique esa diferencia. El caso adquiere especial relevancia por las sanciones contempladas en el reglamento de la ANFP. La presentación de documentación adulterada se castiga con el descenso a la categoría inmediatamente inferior al término de la temporada, mientras la presentación de documentación falsa contempla la desafiliación. Por ahora, el tribunal determinó la citación del conjunto nortino para escuchar los antecedentes y descargos de la institución en la audiencia del 1 de septiembre.
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6: Nos vamos a las regiones. El juzgado de garantía de Iquique ordenó devolver a cuatro integrantes del clan Chen a la cárcel de Alto Hospicio tras haber sido trasladados junto al resto de la organización hasta el penal de máxima seguridad La Laguna en Talca. La banda de origen chino y con base en Tarapacá es investigada por lavado de activos y asociación ilícita con prisión preventiva vigente. Está liderada por Long Di Chen junto a sus hijos Wen Siliyan y Wu Chen y a su primo Yong Ye Chen. A través del mecanismo conocido como Big Butchering, los imputados habrían manipulado a sus víctimas para que entregaran dinero en falsas inversiones, prometiéndoles ganancias millonarias. Este miércoles, la Corte Suprema revisó la querella de capítulos contra la jueza de garantía de Los Ángeles, Cheri Palomera. Esto en el marco de la apelación del Ministerio Público para revocar el rechazo de la acción legal en primera instancia y así poder formular cargos contra la magistrada por el delito de prevaricación. La Fiscalía Regional de Ñuble impugnó el fallo de la Corte de Apelaciones de Concepción tras desestimar la querella, a través de la cual se denuncia a la jueza por su supuesta intervención en favor de abogadas amigas que representaban a imputados por crimen organizado y narcotráfico. Abogados de la Fiscalía, del Consejo de Defensa del Estado como querellante y de la defensa de la jueza Palomera, el abogado Pelayo Vial, intervinieron en los alegatos ante los ministros de la segunda sala del máximo tribunal, entregando los antecedentes a favor y en contra de la querella de capítulos. Solo un fallo que acoja el libelo permitirá al Ministerio Público formular cargos contra la magistrada en una causa que ya tiene imputadas y privadas de libertad a las dos abogadas, además de un ex defensor penal y un funcionario judicial, esperándose también la próxima formalización de un ex fiscal. Cuatro personas, entre ellas un menor, resultaron intoxicadas por inhalación de monóxido de carbono al interior de una vivienda ubicada en Villa Alto Osorno, en la región de Los Lagos, tras el uso de un brasero para calefaccionarse. El primer comandante de bomberos, Cristian Riquelme, detalló que fueron convocados a la emergencia, pero con la única referencia de que la vivienda estaba ubicada cerca de la esquina del pasaje Río Bueno con calle Burgos. Por dicho motivo, al momento de arribar, contó que personal de salud ya se encontraba atendiendo a los intoxicados por el humo del carbón.
9: Al llegar la unidad al lugar, se encontraron con una emergencia producida por brasero, el cual emanó monóxido de carbono al interior de una vivienda, afectando a 4 personas que la habitaban, de las cuales eran 3 adultos y 1 menor. Al momento de llegar bomberos, personal de SAMU ya se encontraba trabajando, atendiendo a las personas, y el trabajo de bomberos se limitó a asegurar la vivienda, realizar la ventilación y retirar el brasero de la vivienda.
6: Riquelme advirtió que el uso de braseros en espacios cerrados constituye un riesgo debido a la generación de monóxido de carbono, gas que no resulta fácilmente perceptible.
9: Efectivamente, el monóxido de carbono se va inhalando lentamente, un olor no muy perceptible, y la gente se va adormeciendo en la medida que lo va inhalando. Entonces eso va generando una intoxicación y que de a poco la gente va perdiendo un poco los sentidos, se va adormeciendo, y afortunadamente las personas se alcanzaron a dar cuenta para poder dar la alarma oportuna para ser atendido.
6: Desde bomberos señalaron que es comprensible que dentro de la multiplicidad de sistemas de calefacción que emplean las familias se considere el carbón. Sin embargo, Riquelme llamó a evaluar los riesgos en su uso para evitar nuevas emergencias.
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6: Un estudiante de 34 años de la Universidad de la Frontera falleció este miércoles debido a un grave accidente que se produjo mientras practicaba rafting en la comuna de Pucón, en la región de la Araucanía. El hombre se encontraba junto a una delegación de 14 alumnos de la Casa de Estudios, quienes estaban realizando actividades en el sector del río Liucura, lugar hasta donde llegó personal de carabineros, voluntarios de bomberos y personal médico producto de la emergencia que afectó al grupo. El segundo comandante del cuerpo de bomberos de Pucón, Marcelo Kunzman, explicó que al llegar al sitio, el joven estaba en paro respiratorio y se procedió a hacer las primeras maniobras de reanimación mientras llegaba el SAMU. A pesar de ello, el capitán de la novena comisaría de Pucón, el capitán Danilo Rojas, confirmó posteriormente el deceso del estudiante que cursaba la carrera de ecoturismo. Por su parte, la UFRO emitió un comunicado en donde lamentó profundamente informar el fallecimiento de uno de sus estudiantes de la carrera de técnico guía de Turismo Aventura, ocurrido durante una actividad lectiva desarrollada el día de hoy a 14 kilómetros de Pucón. Asimismo, informamos que 3 estudiantes resultaron lesionados y fueron trasladados al Hospital San Francisco de esta comuna. Además, señalaron que se ha dispuesto a instruir un sumario administrativo y una auditoría interna con el propósito de esclarecer las circunstancias de lo ocurrido y revisar los procedimientos y protocolos aplicados en el desarrollo de la actividad. La universidad se encuentra recabando todos los antecedentes y colaborará plenamente con las autoridades competentes para contribuir al esclarecimiento de las circunstancias en que se produjo este hecho, sentencia el escrito. Y preocupación existe en la región de Los Lagos porque se ha denunciado la compra e inscripción de predios limítrofes por parte de ciudadanos argentinos. Esto pese a que la normativa por soberanía nacional prohíbe aquello sin expresa autorización del presidente de la República. Tras una denuncia por un predio en la comuna de Futaleufú, ahora se sumó un nuevo caso en el borde del lago Las Rocas de la localidad fronteriza Llanada Grande, en Cochamó. Acá, según la denuncia, un ciudadano argentino, utilizando su doble nacionalidad estadounidense, inscribió los derechos reales de un predio, lo que llegó hasta tribunales. El hijo del demandante de la causa y vecino del predio adquirido de forma presuntamente irregular, Cristian Graulich, relató la forma en que detectaron la situación.
10: compró un campo, lo inscribió todo normal. Después, al lado nuestro, él compra también los derechos, los mismos derechos del campo de mi papá, digamos, de algunos herederos, que el cual le vendieron a mi padre algunos derechos, y al otro argentino algunos derechos. Y hay algunos herederos, como el dueño ya no existía, estaba muerto, el abogado se dio cuenta que este es argentino, y hay una ley acá en Chile que los argentinos no pueden comprar la zona limítrofe.
6: A esto se suma el caso detectado en Futaleufú, cuando se alertó de la presunta venta irregular de más de 400 hectáreas a ciudadanos argentinos en el lago Lonconao, lo que está en manos de los Ministerios de Relaciones Exteriores y de Interior desde 2025. El senador Fidel Espinosa afirmó que hay argentinos que con nacionalidades fraudulentas han utilizado nuestras instituciones para comprar cientos y cientos, por no decir miles de hectáreas, en territorio limítrofe, lo cual está expresamente prohibido por la ley chilena.
11: Venimos señalando de que en territorio limítrofe con Chile, entre Chile y Argentina, hay argentinos que con nacionalidades fraudulentas han utilizado nuestras instituciones, conservador de bienes raíces, notarías, para comprar cientos y cientos, por no decir miles de hectáreas, en territorio limítrofe, lo cual está expresamente prohibido por la ley chilena, y no se ha hecho absolutamente nada hasta aquí. Estos antecedentes están en poder del presidente K, del Consejo Provincial de Estado, del Ministerio Público, y nosotros queremos que se actúe.
6: El diputado Alejandro Bernales, por su parte, aseguró que acá hay denuncias no solo de habitantes de Futaleufú, sino que de toda la zona fronteriza que hoy día tenemos con Argentina, que tiene muchas vulnerabilidades ante este tipo de situaciones.
12: Acá hay denuncias no solo de habitantes de Futaleufú, sino que de toda la zona fronteriza que hoy día tenemos con Argentina, que tiene mucha vulnerabilidad ante este tipo de situaciones. Y aquí las reglas son claras. Aquí se señala que no se puede vender territorio nacional a personas que tengan nacionalidad argentina, que son países limítrofes con Chile, por cuestiones de soberanía y también de seguridad.
6: Además, ambos criticaron que en dos administraciones ya, Boric y Kast, no se hayan tomado acciones concretas al respecto. Desde el Ministerio de Relaciones Exteriores no entregaron información respecto de estos casos, mientras que desde Bienes Nacionales informaron que, al ser terrenos privados, no pueden fiscalizar la venta de dichos predios.
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6: A continuación, un resumen internacional preparado por nuestro medio asociado Radio Francia Internacional.
13: Al menos 19 muertos y cientos de desaparecidos en Nepal por una crecida devastadora de un río en la frontera con China. Un torrente de lodo y escombros se desbordó del río, sepultando numerosos edificios. Según las autoridades nepalíes, entre los desaparecidos, cuya cifra aún se desconoce, hay 384 turistas, la mayoría extranjeros. El presidente chino Xi Jinping ordenó una operación de rescate a gran escala. Los guardianes de la Revolución de Irán afirmaron haber llegado a un acuerdo con Omán tras repartirse los beneficios de las tasas por navegar en el estrecho de Hormuz. Este acuerdo se produce tras las sanciones aprobadas por Estados Unidos para asfixiar la economía de Irán. El presidente iraní, Masoud Pezeshkian, dice que Washington no logrará nada con estas medidas. Canadá responde a Estados Unidos y anuncia aranceles sobre los productos estadounidenses en represalia por las tasas del 50% aprobadas por Donald Trump el sábado pasado a las importaciones canadienses. Los aranceles de Ottawa afectarán a productos en industrias como la del acero, los productos lácteos y la electrónica. Entrarán en vigor el 8 de septiembre. En Pakistán, 14 bebés murieron en un incendio desatado este miércoles en la maternidad de un hospital de la capital pakistaní, Islamabad. Aún se están investigando las causas, pero las autoridades lo atribuyen a un aire acondicionado defectuoso que provocó las llamas. Meta pagará casi 17.000 millones de dólares para resolver las demandas por la adicción de los adolescentes a sus herramientas. El gigante tecnológico ha llegado a un acuerdo amistoso para zanjar las denuncias presentadas por 29 estados de Estados Unidos que acusaban a la empresa de haber diseñado Instagram y Facebook para generar dependencia en los niños. Enrique de Inglaterra y su esposa Meghan Markle llegaron este miércoles a Inglaterra, donde han decidido establecerse por un periodo indeterminado. La pareja, cuyo regreso al país fue revelado por la prensa la semana pasada, viajó desde California a bordo de un avión privado y aterrizó al mediodía en el aeropuerto de Birmingham, según diversos medios. Ambos vivían en California desde que dejaron de formar parte de la realeza en 2020. El mundo llora la muerte de una de las voces más legendarias del country, la de la estrella estadounidense Dolly Parton, fallecida el martes a los 80 años. Su prolífica carrera de 6 décadas deja unas 3.000 canciones con grandes éxitos en todo el mundo. Hasta aquí este flash informativo en RFI.
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0: Las 8 y 57 minutos.
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3: 9 de la mañana en punto.

0: las 9 y 17 minutos.
1: All the Love in the World fue el tercer single del álbum Play Deep de los ingleses The Outfield. El single fue publicado en mayo de 1986 y llegó al número 19 en el Billboard Hot 100. Play Deep es el álbum debut de la banda. Se publicó en Estados Unidos casi un año antes, en agosto de 1985, llegando hasta el puesto número 9 en el Billboard 200, y su mayor éxito sin duda fue Your Love. Curiosamente, el grupo y el disco no tuvieron mayor repercusión en el Reino Unido.

0: las 9 y 25 minutos.
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0: las 9:47.
1: Red Enough Youth es el álbum debut de la banda canadiense Men Without Hats. Fue publicado en abril de 1982 en Canadá y Europa, y al año siguiente en Estados Unidos, con un pequeño cambio en el tracklist e incluyendo una versión extendida de The Safety Dance, y donde llegó al número 13 del Billboard 200. Del álbum se extrajeron 4 singles: I Like, The Safety Dance, I Got The Message y Living in China. The Safety Dance fue sin duda su mayor éxito, ocupando el número 3 del Hot 100 del Billboard por 4 semanas. La canción en primera instancia pasó desapercibida, pero su versión extendida escaló hasta el primer lugar del Dance Chart, rompiéndola en las discotecas, lo que, sumado al video que no paraba de rotar en MTV, le dieron una segunda oportunidad. Imborrables recuerdos de la época dorada del New Wave y de la música synth pop.

0: las 9 y 55 minutos.
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0: las 10 y 18 minutos.
1: Mama Soul es un conjunto integrado solo por mujeres cuya propuesta musical mezcla las raíces negras del funk y el soul con el hip hop y ritmos latinos y que además se caracterizan por sus exquisitas armonías vocales. En el año 2001 se consolidaron al publicar su destacado álbum debut Fe, con el cual fueron nominadas a un Grammy Latino por Mejor Álbum Pop Grupal y del cual destacaron canciones como Bendición, Consecuencia, Eternamente y la que le da el título al álbum, Fe.

0: las 10 y 26 minutos.
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0: las 10:46.
1: Michael Gottlieb, el director de la película Maniquí, con Andrew McCarthy y Kim Cattrall, pidió a Albert Hammond y Diana Warren que escribieran una canción para la escena de la boda y para esto les envió un guión para la película. Años después, Hammond dijo que justo en ese momento había obtenido el divorcio de su matrimonio anterior para poder finalmente casarse con su novia Claudia. Sintió que se le había impedido seguir adelante con su vida durante 7 años, pero después de esto, nada iba a detenerlo. Y esta fue la inspiración para crear el mayor éxito de la banda Starship, Nothing's Gonna Stop Us Now.

0: las 10 y 55 minutos.
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1: Las 11 y 17 minutos.
2: Los hermanos Fairbrass escribieron y grabaron I'm Too Sexy en una versión tipo rock garage y salieron a golpear las puertas de la disquera de Londres convencidos de que sería un éxito. Les fue mal en todas, pero la recepcionista de una de estas, a cambio de un porcentaje, les prometió hacer sonarla en las radios. Tampoco le fue bien, pero logró que la grabación llegara a manos del promotor de discos Guy Holmes, quien solo les pidió hacerla más bailable. El DJ Tommy D creó la nueva base rítmica y el mismo Holmes produjo una nueva grabación. La llevó a las radios y apenas sonó, ahora fue el éxito el que golpeó sus puertas cuando llegaron al número uno en muchos países, incluido Estados Unidos, y el mundo los conoció como Rise at Fred.
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0: las 11 y 27 minutos.
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0: las 11:48.
1: Cuando juego se hace verdadero. El disco Ser Humano de Tiro de Gracia fue publicado en agosto de 1997 y de inmediato tuvo una increíble respuesta, poniendo en órbita al movimiento hip hop chileno. El disco se ubicó rápidamente entre los más vendidos de la época, marcando el inicio de todo un nuevo fenómeno musical. La fórmula era mezclar base dura de hip hop con sampleos de temas suaves de pop o soul, como en su más grande éxito, El Juego Verdadero, donde ocuparon magistralmente un sampleo de Just the Two of Us del jazzista Grover Washington Jr.

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0: las 11 y 57 minutos.
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2: Rodolfo Roth, no sé si se acuerdan de mí, Magnetoscopio Musical, ahí en Televisión Nacional en la década de los 80, de Culto Radio. Qué buen nombre, qué buen nombre. Y yo creo que abarca todo tipo de música. Y sé que también tienen harto de nuestra música, la música que presentábamos en el Magnetoscopio Musical, allá en los años 80. Música de los años 70 también, que es muy buena, de los 60 incluso. En fin, de Culto Radio. Quería saludarlos, desearles mucho, pero mucho éxito. Qué bueno que existan radios de este tipo aquí en la zona. Mando un abrazo grandote, grandote, y espero poder estar en alguna oportunidad en vivo y en directo conversando con todos.
1: Rodolfo Roth también forma parte de la gente de Culto.
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0: Las 12 y 15 minutos.
1: Lanzado en 2005, X and Y es el tercer álbum de estudio de Coldplay, un álbum muy exitoso que alcanzó el puesto más alto en los rankings de 32 países, incluido Estados Unidos por primera vez y el Reino Unido, pero que no estuvo exento de problemas durante su producción y grabación, lo que provocó el desánimo entre sus integrantes con el resultado obtenido. Aún así, tuvo muy buenas canciones como sus cuatro singles: Speed of Sound, su primer top 10 del Billboard Hot 100, Fix You, Talk, la que está basada en el riff de la canción Computer Love de la banda alemana Kraftwerk, y The Hardest Part, que según la banda fue su intento de tributo a Losing My Religion de sus ídolos R.E.M.

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0: las 12 y 26 minutos.
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0: Las 12 y 45 minutos.
1: Para fines de 1985, Colin Burncombe, más conocido como Black, había estado en un par de accidentes automovilísticos. Su madre tenía una enfermedad grave. Lo habían despedido de su casa discográfica. Su matrimonio había fracasado y no tenía dónde vivir. Entonces, se sentó y escribió Wonderful Life. Publicó con un sello independiente sin éxito, pero bastó para que el importante sello A&M se fijara en él. Pudo grabar su álbum debut y cuando relanzaron la canción como el tercer single del disco, se transformó en un éxito mundial y Black pudo volver a sentarse y decir ahora de verdad, It's a Wonderful Life.

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1: 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Y 15 minutos.
2: Sinceramente.
0: En 1985, Soda Stereo publicó su segundo álbum de estudio, Nada Personal. Fue grabado y mezclado por Mariano López en los estudios Moebio en Buenos Aires. Y contó con la participación de Fabián von Quintiero en teclados, Gonzalo Palacios, alias El Gonzo, en saxo y Richard Coleman en guitarra, quien además coescribió con Cerati la canción Estoy a su lado. Con un estilo mucho más new wave, el disco fue la consagración para el grupo de la mano de grandes canciones como los singles Nada Personal, Juegos de Seducción y Cuando Pase el Temblor. Además de las excelentes Danza Rota, Si No Fuera Por, Ecos y por supuesto Estoy a su lado. Un gran disco. Con Juegos de Seducción sonaron por primera vez en las radios en Chile. Nadie sabía de a dónde habían salido. El verano de 1986 se les abrió la puerta y entraron de golpe con este disco y el anterior. La Soda Manía estaba a la vuelta de la esquina.

0: La 1:25.
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0: 1:45.
1: Just Like Heaven fue grabada en los estudios Mirabal, emplazados en el terreno de unos viñedos del sur de Francia, los mismos donde Pink Floyd grabó The Wall. Para apoyar la canción como tercer single del álbum Kiss Me, Kiss Me, Kiss Me, se filmó un video en los estudios Pinewood de Londres, donde, utilizando imágenes descartadas del video de Close to Me, se recrearon los acantilados ingleses que inspiraron la canción, y la chica que aparece bailando con Smith es Mary Poole, el amor de su vida. Smith cuenta que cuando le mostró la canción a sus compañeros, estaba tan entusiasmado que les dijo que nunca volvería a escribir algo tan bueno, sin saber que 2 años después publicaría junto a la banda el Disintegration, para muchos quizás el

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0: 1:57.
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0: las 2:06.
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0: las 2 y 19 minutos.
1: I'm Breathless es el álbum de Madonna inspirado en la película Dick Tracy, que ella coprotagonizó en el papel de Breathless Mahoney junto a Warren Beatty. Se publicó en Estados Unidos el 22 de mayo de 1990, alcanzando el número 2 tanto en Estados Unidos como en el Reino Unido. Fue grabado en tan solo 3 semanas en los estudios Johnny Juma Recording en Ocean Way, California. Sus dos singles fueron Vogue y Hanky Panky, aunque ninguna de las dos canciones aparecieron en la película. Vogue fue compuesta por el productor Chep Pettibone para hacer el lado B de Keep It Together, el cuarto single del álbum Like a Prayer de 1989. Pero luego de que Madonna la completara escribiendo la letra, los ejecutivos del sello la encontraron demasiado buena como para que se perdiera estando relegada en un lado B, por lo que decidieron publicarla como su nuevo single, además de incluirla en el soundtrack. La canción fue un éxito mundial, alcanzando la cima de los charts de por lo menos 30 países.

0: Las 2 y 25 minutos.
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0: las 2 y 45 minutos. 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
1: en un tren. Habitaciones Extrañas es el tercer álbum de estudio de los Enanitos Verdes. Fue grabado en los estudios Panda de Buenos Aires, Argentina, y fue producido por Andrés Calamaro, quien además fue músico invitado. Se publicó en agosto de 1987 y tuvo grandes éxitos como el cover de El Extraño de Pelo Largo, un hit del grupo La Joven Guardia en 1969. Y las canciones originales Por el Resto, Sumar Tiempo No Es Sumar Amor, Solo Alguien Como Vos y Te Vi en un Tren. Dicen que el nombre del álbum fue una referencia a esas habitaciones de hoteles que debían ocupar en sus largas giras promocionando su exitoso álbum previo Contrarreloj. Habitaciones Extrañas fue el disco de la consagración en Argentina y Latinoamérica para los Enanitos Verdes y que fue coronada con la doble actuación en el Festival de la Canción de Viña del Mar el verano de 1988. Luego de esto, el cantante y bajista Marciano Cantero contó que nunca había estado tan nervioso actuando con el grupo como esos dos días en que tuvo al frente y sentado en primera fila a George Martin como jurado del festival.

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0: las 2 y 55 minutos.
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0: Las 3 y 18 minutos.
1: Dolores Mary Eileen O'Riordan nació el 6 de septiembre de 1971 y creció en la campiña del condado de Limerick, Irlanda. Dolores escribió All to My Family a comienzos de 1993, la primera vez fue a Estados Unidos con la banda de Cranberries como una manera de expresar terapéuticamente la nostalgia por su familia y amigos. Estando sola en un lugar tan lejano y donde aún eran totalmente desconocidos, recién a fines de ese año comenzarían a sonar en la radio con Linger del primer disco Everybody Else Is Doing It, So Why Can't We? Cuando se publicó

el siguiente álbum, No Need to Argue, en Estados Unidos, se tomó la decisión de no editar sus singles, obligando a los fanáticos a comprar el álbum y no solo las canciones promocionales, una práctica normal en Estados Unidos en esos años. All to My Family fue el segundo sencillo promocional siguiendo a Zombies, pero como no se vendió en tiendas de discos, no pudo entrar en el Hot 100 del Billboard, algo impensable hoy, pero sí entró en el ranking de canciones más tocadas en radio, Airplay Chart, llegando al número 39 en abril de 1995. All to My Family habla de su decisión de convertirse en estrella de rock y de los conflictos que esta decisión le causó con sus padres y sus tradiciones irlandesas.

0: las 3 y 28 minutos.
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0: las 3 y 47 minutos.
1: El soundtrack de Xanadu fue publicado en junio de 1980. La película, protagonizada por Olivia Newton-John, Gene Kelly y Michael Beck, una especie de fantasía musical, tuvo malos resultados de taquilla y crítica, pero el álbum fue un éxito mundial, así como sus singles. El primer lado del disco presenta canciones de Olivia escritas por su principal compositor y productor John Farrar, y el segundo lado las canciones de Electric Light Orchestra. Y la última canción del disco es Xanadu, con la instrumentación de Electric Light Orchestra y la voz de Olivia. Esta canción, Xanadu, y la canción de Olivia, Magic, fueron las más exitosas del álbum. Ambas alcanzaron el número uno tanto en Estados Unidos como en el Reino Unido. Otros singles fueron I'm Alive y All Over the World de Electric Light Orchestra y Suddenly, cantada por Olivia y Cliff Richard. El álbum llegó al número 2 en el Reino Unido y al 4 en el Billboard 200. Magic fue publicada como sencillo en mayo de 1980 y fue subiendo progresivamente en el Hot 100. La noche del 25 de julio, Olivia se presentó con la canción en el programa de NBC The Midnight Special. Fue el impulso que faltaba para que a la semana siguiente llegara al número 1. Allí se mantuvo durante 4 semanas consecutivas de agosto. Según la revista Billboard, la canción se posicionó como el tercer single más popular de 1980, solo detrás de Call Me de Blondie y Another Brick in the Wall de Pink Floyd.

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0: las 4 y 15 minutos. Flaca.
1: Alta Sociedad es el quinto álbum de estudio de Andrés Calamaro y el primero que hizo después de su separación del grupo Los Rodríguez. Para esto viajó a Estados Unidos a grabar con destacados músicos de sesión y con la producción de Joe Blaney. El álbum se publicó el 9 de septiembre de 1997 y hasta hoy permanece como uno de los discos más vendidos del rock argentino. Entre sus canciones más destacadas están Loco, Flaca y Alta Suciedad.

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0: las 4 y 27 minutos.
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0: las 4 y 46 minutos.
1: The Romantics debutó con su álbum homónimo el 4 de enero de 1980, con lo cual obtuvo la distinción de ser el primer álbum pop publicado en la década de los 80. Alcanzó el puesto número 61 en el Billboard 200 y tuvo 4 singles, todos publicados previos al álbum. Little White Lies en 1977, Tell It to Carrie en 1978 y When I Look in Your Eyes y What I Like About You en 1979.

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0: las 4 y 58 minutos.
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0: las 5 y 17 minutos.
1: Emergency, el 16º álbum de estudio de Kool & The Gang, fue publicado el 15 de noviembre de 1984 y se convirtió rápidamente en el álbum más exitoso de la banda. Como muchos discos de su época, fue grabado en los estudios Compass Point de las Bahamas y también en House Music en Nueva Jersey. Llegó al número 13 en el Billboard 200 y tuvo 4 singles top 20. Misled, Fresh, Cherish y Emergency.

0: las 5 y 26 minutos.
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0: las 5 y 48 minutos.
1: El disco debut de La Unión, Mil Siluetas, fue editado en octubre de 1984. El disco incluye Lobo Hombre en París, el mayor hit del grupo, y que fue producido por Nacho Cano de la banda Mecano, quien además colaboró en el piano y arreglos musicales, y que fue lanzado como single en agosto del mismo año, llegando a ser número uno en ventas por 9 semanas consecutivas, con más de 200.000 copias vendidas. La canción está inspirada en el cuento El Lobo Hombre, cuyo título original en francés es Le Loup Garou, escrito por Boris Vian en 1947. Tuvo gran éxito también en Latinoamérica, donde además bandas de todo el continente grabaron diferentes covers de la canción. El cuento original narra la historia de un lobo, que es un fanático y fiel seguidor del hombre, y no porque deseara comérselo, sino porque anhelaba ser uno de ellos. Este lobo, llamado Denis, cada noche de luna llena se encamina a París para coleccionar objetos de uso cotidiano del humano, ropa, utensilios, libros, joyas, y donde además espía continuamente a las parejas que llevan su romance a los lugares más escondidos de la ciudad del amor. Una noche, mientras hace su ronda nocturna habitual, es visto por un mago que seducía a una chica. El lobo se percata que lo observan, trata de huir, pero le es imposible. El mago lo alcanza y le da una gran mordida. A partir de ese momento, Denis ya no es el mismo, y a diferencia de la clásica leyenda del hombre lobo, cada noche de luna llena se convierte en hombre.

0: las 5 y 58 minutos.
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0: las 6 y 15 minutos.
1: Confusion es la segunda pista del álbum Discovery de Electric Light Orchestra. En el Reino Unido fue publicada como un single doble lado A junto a Last Train to London, alcanzando el número 8 en el UK Singles Chart. En Estados Unidos se publicó como single el 8 de octubre de 1979 con la canción inédita Poker como lado B. Jeff Lynne comentó que para la canción se inspiró completamente en los sonidos de su nuevo sintetizador, el Yamaha CS80. Lynne, por esa época, estaba incursionando en los nuevos sonidos electrónicos, tanto así que para el álbum Time de 1981, la banda definitivamente dejó los arreglos orquestales reemplazándolos por la electrónica y el sonido synth pop, algo que obviamente no fue recibido de la mejor manera por sus fans más acérrimos.

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0: las 6 y 29 minutos.
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Falco. 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

0: las 6:45.
1: El séptimo álbum de estudio de ABBA, Super Trooper, se grabó entre febrero y octubre de 1980 en los estudios Polar, en Estocolmo. Se publicó el 3 de noviembre y se convirtió en el álbum más vendido de ese año en el Reino Unido. 6 de sus 10 canciones fueron publicadas como singles entre julio de 1980 y julio de 1981. De las cuales The Winner Takes It All y Super Trooper alcanzaron el número 1 en el Reino Unido. Los otros 4 sencillos fueron On and On and On, Happy New Year, Andante Andante y Lay All Your Love on Me. El tema The Way All Friends Do cierra el álbum y fue grabado en vivo un año antes. La canción fue publicada como single en 1992 para promocionar la compilación del grupo More ABBA Gold, More ABBA Hits. The Winner Takes It All fue el primer single del álbum y se convirtió en el octavo número uno del grupo en el Reino Unido. Björn Ulvaeus negó que la canción tratara sobre su divorcio de Agnetha Falkstock. Si bien el dolor de la ruptura lo inspiró, la letra de la canción es ficcional y que en el caso de ellos no hay un vencedor o un vencido. También contó que escribió la letra mientras tomaba whisky y que ha sido la que menos tiempo

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1: Las 6 y 55 minutos.
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2: 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Sabiduría, pásala. 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

0: Las 7 y 17 minutos.
1: Sin disfraz es el séptimo tema del álbum Locura de Virus de 1985. Nació como una respuesta de Federico Moura ante la sugerencia de un ejecutivo del sello de ocultar su orientación sexual por temor a perder la atracción que ejercía el cantante sobre sus fanáticas. Cachorro López, ex Los Abuelos de la Nada, tocó el bajo en la canción como en casi todo el álbum y además programó la secuencia en su recién estrenado Roland MSQ-700.

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1: Las 7 y 25 minutos.
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1: Las 7 y 28 minutos.
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0: Las 7:46.
1: Jello Ledbetter se convirtió en una de las canciones más populares de Pearl Jam, a pesar de que nunca apareció en un álbum de estudio. Fue lanzada en 1992 como cara B del sencillo Jeremy y tocado en vivo solo una vez ese año. No hubo promoción para ella, pero la canción poco a poco fue ganando seguidores entre los fieles de Pearl Jam, quienes sostenían carteles pidiendo a la banda que la tocaran en conciertos. En 1995, muchas estaciones de radio la reproducían y ese año llegó a varias listas de Billboard. La canción fue escrita por Eddie Vedder, el bajista Jeff Ament y el guitarrista Mike McCready, cuyo riff de guitarra fue influenciado por el arreglo de guitarra de Jimi Hendrix en su canción Little Wing. La canción fue grabada durante las sesiones del álbum 10, lanzado en 1991, pero finalmente fue descartada. Mike McCready explicó en el libro 20, surgió de una improvisación en el estudio y Ed realmente no tenía ninguna letra. Se le ocurrieron algunas ideas allí mismo, y eso es lo que grabamos. Ament comentó en el mismo libro, deberíamos haber trabajado un poco más en esa canción. Probablemente debería haber estado en el primer disco. Un breve fragmento de la canción suena en el final de la serie de televisión Friends, cuando el personaje de Jennifer Aniston, Rachel, está a punto de abordar un avión a París. Esta fue la primera vez que Pearl Jam permitió el uso de una de sus canciones para un programa de televisión.

0: las 7 y 57 minutos.
1: Rodolfo Roth, no sé si se acuerdan de mí, magnetoscopio musical ahí en Televisión Nacional en la década de los 80, de Culto Radio. Qué buen nombre, y yo creo que abarca todo tipo de música. Y sé que también tienen harto de nuestra música, la música que presentábamos en el magnetoscopio musical allá en los años 80, música de los años 70 también, que es muy buena, de los 60 incluso, en fin, de Culto Radio. Quería saludarlos, desearles mucho, pero mucho éxito. Qué bueno que existan radios de este tipo aquí en la zona. Mando un abrazo grandote, grandote, y espero poder estar en alguna oportunidad en vivo y en directo conversando con todos.
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